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0: Todas las promesas del Señor son en Él sí y en Él amén. Por medio de nosotros, para la gloria de Dios.
1: Las promesas que el Señor Jesús

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0: Todas las promesas del Señor son en Él sí y en Él amén. Por medio de nosotros, para la gloria de Dios.
1: Las promesas que el Señor Jesús

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0: Todas las promesas del Señor son en Él sí y en Él amén, por medio de nosotros, para la gloria de Dios.
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0: Todas las promesas del Señor son en Él sí y en Él amén, por medio de nosotros, para la gloria de Dios.
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0: Todas las promesas del Señor son en Él sí y en Él amén. Por medio de nosotros, para la gloria de Dios.
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0: Todas las promesas del Señor son en Él sí y en Él amén. Por medio de nosotros, para la gloria de Dios.
1: Las promesas que el Señor Jesús hizo.

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0: Todas las promesas del Señor son en Él sí y en Él amén, por medio de nosotros, para la gloria de Dios.
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0: cuestión de, yo diría, como es de amor a la tierra.
1: Mari Mari, come pum, buenas tardes. Mari Mari, come tú, come pum. Que tengan un buen camino, come Rupú, come Rakiswam, buenos pensamientos, Peum Mangen, que los buenos sueños acompañen a ustedes.
2: Que los buenos sueños nos acompañen a cada uno de nosotros, nosotras, nosotres, en este dificultoso trayecto que tenemos últimamente con tantas cosas. Digo últimamente y soy repetitivo, y escuchaba el programa del sábado pasado y vengo repitiendo exactamente lo mismo. Difícil, difícil, cada una de las situaciones que se dan en los diferentes territorios de Argentina, de nuestro país hermano Chile, México, Perú, Ecuador, en tantos lugares donde se reclaman por cosas que ya se habían adquirido, por derechos adquiridos, que nuevamente están en peligro. Hoy, un día muy especial, primero de agosto, el día de la Pachamama, y escuchábamos Madre Tierra, y bueno, y qué decir, un lugar tan castigado y que nos da todo lo que necesitamos y aún más de lo que necesitamos para vivir bien, para ese buen vivir, ese vivir en comunidad. Y sin embargo hay quienes se apoderan y dicen: esto es mío, este cerro es mío, este monte es mío, el agua es mía, y voy a hacer lo que quiera y lo que me place, no me importa a costa de qué. Y de eso se trata ese caminar juntos que siempre invitamos: abrazarnos, a levantar a aquel que necesita ser levantado, apoyar a aquel quien necesita apoyo. Mi nombre es Willy Cáceres, esto es Ecológicamente, estamos en Radio Parque Vida, Radio Parque Vida FM 105.9. Y bueno, y si nosotros decimos que tenemos un programa en el que nos abrazamos y nos llenamos de esperanza, hoy más que nunca. Porque Vani, nuestra profe de literatura latinoamericana, es así. Nos dijo: bueno, voy a hacerles contacto con una amiga que, bueno, que va a colaborar muchísimo. Y ella nos dijo: no sé si voy a poder colaborar. Palabras exactas las que dijo Vanina en alguna oportunidad y nos maravilló. Estamos hablando de Esperanza Rock. ¿Cómo estás?
3: Hola, muchas gracias. Qué linda la introducción. Estoy bien, estoy muy feliz de estar aquí en Buenos Aires y por supuesto aquí en Parque Vida.
2: Bueno, tenemos muchísimo para decir de Esperanza, que por ejemplo es etnohistoriadora.
3: Así
2: wow.
3: Es.
2: Y nosotros decimos e incorporamos, nosotros no, incorporamos una frase que dice: quien no conoce su historia está condenado a repetirla.
3: Así es.
2: ¿Qué nos pasa con ese desconocimiento por desconocimiento? Porque lo tenemos al nacer y porque se empeñan en que no conozcamos qué nos ha pasado. Pero además, Esperanza se desempeña como investigadora Humboldt, que también nos va a explicar. Estuve leyendo un poquitito qué es eso de ser una investigadora Humboldt. Es muy interesante, en la Universidad de Ruhr, en Bochum. ¿Está bien dicho?
3: Bochum.
2: Bochum.
3: Ajá.
2: Muy bien. Alemania. Y es vicepresidenta para las Américas de TISICH. Internacional, ¿no? Es profesora del programa de doctorado en estudios territoriales del Sur Global de la Universidad de Concepción, y también es integrante del laboratorio urbano en la misma universidad. Bueno, contanos un poquitito qué es ser una investigadora Humboldt, porque es muy interesante eso.
3: Uh-huh. Bueno, como tú, vamos a empezar como desde el comienzo. Efectivamente, yo soy teórica historiadora del arte y me doctoré en etnohistoria, que es una disciplina muy latinoamericana, porque es una mezcla disciplinar entre la sociología, la historia, pero también la antropología. Y esto se crea, se piensa y se hace dado que nuestras historias oficiales en Latinoamérica por lo general están con este sesgo colonial, ¿viste? Y en el camino siempre estuvimos pidiendo ayuda a toda la literatura colonial latinoamericana para poder entender e interpretar de una forma en que los pueblos originarios, las minorías e incluso las mayorías en algunos lugares, ¿verdad?, puedan tener una historia mucho más representativa, una historia que apele e interpele a su propia identidad o a sus identidades, ¿verdad? Y bueno, en este camino de búsqueda permanente, bueno, nos conocimos con Vanina, evidentemente, pero también nos conocimos con un montón de otros colegas internacionales, ¿verdad?, que estuvieron pensando en esta idea reflexiva y crítica de el cómo nosotros nos estamos entendiendo, de cómo estamos entendiendo al otro desde estas narrativas históricas oficiales. Y en ese sentido, lo que nosotros tenemos es que trabajar con narrativas presentes desde una comprensión mucho más añosa, es decir, desde un pasado que se repite, como tú dices, ¿no? Porque hay un montón de violencias que se vuelven a repetir, no tan solo en las narrativas, sino que en nuestras experiencias humanas. Y de alguna manera la historia nos muestra que esto tiene que ver mucho con los valores del respeto de unos a otros, pero también del entendimiento, de la comprensión. Entonces, básicamente nuestros estudios o nuestras líneas de trabajo lo que promueven es generar conocimiento para la comprensión mutua, para que entendamos quiénes somos, desde dónde venimos, pero también demos la voz a quienes nunca han tenido voz en estas narrativas oficiales y que lamentablemente quedan fuera de políticas públicas, de que quedan fuera de las narrativas museales o se objetivan como objeto, ¿verdad?, en vez de comprender que tenemos una trayectoria presente y que podemos seguir aprendiendo los unos de los otros y que básicamente de eso se trata. Y entonces estas becas Humboldt, y ahí me engancho, un poco promueven esto, los conocimientos del otro. Humboldt viajó por todo el mundo, ¿verdad? Y es una fundación que se financia desde el gobierno alemán y que su objetivo es justamente generar conocimiento en disciplinas e interdisciplinas que puedan colaborar con las temáticas presentes, ¿no? Como las problemáticas presentes o los conflictos o los desafíos que como humanidad tenemos. Y bueno, efectivamente yo estoy con esto en Bochum, Alemania, que es un pueblito ex minero del carbón, y yo también vengo desde Chile, de otro pueblito ex minero del carbón, y entonces ahí estoy observando las problemáticas presentes y cómo estas se traspasan a estas narrativas oficiales.
2: Bueno, o sea que Vani, como siempre, dijo, no sé, pero seguramente va a poder ayudar un montón. Ya solamente con el hecho de saber que el lugar donde estás y de dónde venís tienen que ver con la minería, está, ya está, listo, está más que vinculado con este espacio. Pero además, recién decías esto de saber de dónde venimos y entender las problemáticas actuales, entendiendo qué es lo que nos pasó, cuáles son los grupos que fueron corridos. Y nosotros hablábamos fuera del aire sobre una cosa que nos inquieta, y es, che, pasa hoy que yo te contaba un poquito el cómo nos conocimos con Vani, y cuando vos escuchás parte de la historia de esas cartas que existían y que Vani también interpreta, vos decís, no, son los mismos, pero ni siquiera podemos decir que hay grandes cambios en las narrativas. Son las mismas narrativas y estamos hablando del 1400. Y si vamos más atrás, estimo que lo mismo. Y es preocupante desde el punto de vista que estamos atravesando nosotros en Argentina un momento muy difícil que tiene que ver con todas las modificaciones que están sufriendo las leyes que existían defendiendo los lugares donde hay biodiversidad, glaciares, territorios, bosques. Y ahora estamos atravesando, o vamos a atravesar, una semana muy importante que tiene que ver con la inviolabilidad, así lo llaman, de la propiedad privada, para justificar la extranjerización de la tierra. Y por otro lado, esto que también es social, este ataque constante a los extranjeros. Digo, le vendo las tierras a extranjeros pero no quiero extranjeros. Y estoy haciendo una separación clasista muy evidente.
3: Bueno, ahí tú, me voy a quedar con esta última parte, ¿no? Cuando tú dices clasista. Y lo voy a conectar con algo que es lo que personalmente me inquieta de todas estas situaciones, y es que efectivamente incluso en los archivos judiciales de Indias coloniales, ¿no? Nosotros tenemos esta permanente, este permanente conflicto y esta permanente lucha sobre estas propiedades privadas. Entonces quiero llevarlos un poquito más atrás para comprender que efectivamente el origen de la propiedad privada es un origen que viene del imperialismo europeo. Y cuando ellos trasladan sus campañas de conquistas o de expansión, efectivamente con ello trasladan también toda su concepción y percepción sobre la tierra, el otro y todo un sistema ecológico que ellos mismos montaron para sí mismos en un territorio específico que era Europa. Cuando llegan a Latinoamérica, y esto es muy interesante porque los pueblos europeos de alguna manera reconocen una epistemología que les permite entender la tierra como propiedad privada y como un bien extraíble o bienes extraíbles desde este territorio que les pertenece. En cambio, y la gran diferencia de los pueblos originarios latinoamericanos, africanos, indios e incluso europeos, porque siempre pensamos que en Europa no hay pueblos originarios, y sí hay. Estamos hablando de los Samis, estamos hablando de los Tordenalian, que están justamente en el norte de Europa, y que ya te cuento luego, afortunadamente tuve la posibilidad de conocerlos. Sus luchas son las mismas. Y tiene que ver que epistemológicamente nosotros estamos entendiendo la separación del humano y de lo no humano, o más allá de lo humano, ¿verdad? Y esa separación es ontológicamente profunda, y entonces cuando viene este modelo de generar esta división de tierras para hacerlas bien transables, es el choque más profundo hacia estas incluso filosofías, si pudiésemos nombrarlas de esta manera, de estas ontologías de ser y estar, de los pueblos que de alguna manera no ven en la tierra una propiedad, no ven por lo tanto tampoco una traducción en sistema de clases, porque esto vino después de la industrialización, y entonces hay un desconocimiento tan profundo que se generan sistemas coloniales, después independientes, como nuestras repúblicas, siguiendo solamente con esta epistemología más bien europea de la propiedad de la tierra. Y en el fondo aquí el problema mayor, siento, y puedo que esté muy equivocada, pero me parecería muy interesante que pudiésemos entender que hay quienes no ven la tierra como propiedad y por tanto no se puede reducir. Y ese sistema irreductible promueve incluso otros valores humanos y otra relación con el otro, que es un poco lo que en este momento las luchas indígenas, si es que podemos hablar de indígena, ¿verdad? Pero las luchas, vamos a decir, ancestrales, tanto en todos los continentes del mundo que tenemos conocimiento, ¿verdad? Están por ahí, ¿no? Como un reconocimiento no solo a ellos como personas, sino que también a ellos como su forma de entender el mundo, que es tan válido y tiene tanto derecho como incluso las otras epistemologías. Aquí el problema y el desafío es cómo vamos a generar o construir un puente para poder generar diálogo, y que con todas las crisis climáticas y con todas las problemáticas que estamos teniendo hoy, se vuelve evidente. Entonces por ahí yo creo que es donde podemos entender que estas problemáticas son mucho más añosas y que se han ido como un poco enredando, ¿no? En estos discursos y narrativas en que la diferencia no se ha visto como positiva, sino que se ha llevado a procesos negativos, y se empiezan como a generar estas mayorías o minerías o competencias que no son saludables para nadie ni para nada, si es que queremos también incorporar la naturaleza en esta discusión, ¿no?
2: Minorías y mayorías, y estamos en las últimas estadísticas que nos dicen que hay un porcentaje ínfimo que tiene más riqueza, más dinero que el resto de la población mundial. En esta narrativa de la propiedad privada y yo tengo derecho a mercantilizar todo lo que se me cruce, nosotros tenemos ejemplos en Argentina. El otro día comentábamos al aire el sábado pasado, para quienes no escucharon, y vos seguramente quizás no conozcas el caso, un caso en Corrientes de una arrocera que el Estado, cuando tiene que intervenir sobre un territorio por un tema determinado, que no recuerdo ahora, soy sincero, le tiene que pedir permiso a la arrocera porque la mitad de un lago era de su propiedad. Acá hay compras de territorios con pueblos adentro. Nosotros hemos visto en La Rioja cercos y propiedad privada en lugares como con mucha biodiversidad, que vos decís, esto es imposible, no es de nadie, no puede ser, ¿es de alguien? Bueno, sí, es propiedad privada. Entonces, digo yo, el otro día me quedé con algo que nos compartía muy interesante Carla Wichman de las comunidades costeras, y hablaba, y lo estoy buscando ahora, por eso estoy tardando, sobre una acepción de soberanía, porque estamos en tiempos por el mundial, esa bandera de las Malvinas son argentinas, que bueno, toda esta campaña, todo lo que se movió alrededor, y vos decís, bueno, hay un sentimiento que empieza a despertar, que no es nacionalismo porque no queremos extranjeros. Es nacionalismo porque luchamos todos, y si viene alguien de Jujuy y me dice, estamos en problemas con nuestro territorio, nos solidarizamos con esa persona. Entonces Carla Wichman nos compartía una nota de la revista Crítica sobre una acepción de soberanía que garantice y legitima el extractivismo. En su diccionario de usos del español, María Moliner introduce una subacepción de la palabra soberanía como mando o dominio de un país sobre otro. Y yo te escuchaba a vos y queda tal cual, esto lo podríamos poner en un graph que queda pintado, porque no es que yo estoy a favor de la propiedad privada, estoy a favor de la propiedad privada para algunos y algunas.
3: Exactamente. Yo quiero como llevarlos a un ejemplo, ya que estamos en este sur global. Te quiero transportar hacia el tiempo de la apartheid en Sudáfrica. Tuve la fortuna de trabajar un tiempo allá, post-apartheid, con el desafío de entender esto de las minorías y mayorías y de cómo se reconstruye un país a partir de una nueva forma de entenderse como país. Porque ya esto de la geopolítica complicó un montón, las independencias también, porque de alguna manera vamos sucumbiendo a ciertos sistemas de poder, porque estamos hablando aquí de relaciones de poder. Sucumbimos a estos sistemas, pero debemos de tener la inteligencia y la capacidad de poder sostener sistemas que sean un poco más balanceados, ¿no? Y por ahí también entender cómo en estos momentos tan complejos de tanta tecnología seguimos conociendo a pueblos que siguen sosteniendo filosofías, y que esto se entienda muy bien, porque no tiene que ver con que un indígena no puede tener un celular o un, o sea, en el fondo hay un equilibrio que ellos logran en su cotidiano, en que no se despojan del 100% de sus valores humanos y sus valores con la tierra, pero sí logran insertarse en esta vida moderna. Volviendo entonces con estos conceptos hacia Sudáfrica post-apartheid, tenemos que entender que por un montón de años hubo un país completo que estuvo dominado por el 5% de la población, que eran estos ingleses que previamente se pelearon holandeses con ingleses para lograr la independencia de Sudáfrica. Y entonces logran esto y generan estos sistemas de apartheid, que básicamente son ciudades de blancos, y logran generar estos townships, que son ciudades de negros o de gente de color. Es muy fuerte hablar así, pero necesito como que entiendan lo fuerte que fue también, ¿no? Y en el fondo generar una relación totalmente laboral, y tú hasta el 94 seguías teniendo en las plazas públicas banquillos que decían solo para blancos, y hoy siguen existiendo como lugares de memoria, ¿no? Como, mira, esto no puede volver. Los edificios públicos tenían entrada para los blancos y otra para los negros. Muchos negros no tenían acceso a la educación. Estamos hablando del 94, no estamos hablando de hace 3 siglos atrás. Entonces, restituir y reconstruir una sociedad que fue dominada por un 5%, pero desde una violencia simbólica, física, de vivienda, de ciudad, derecho a la ciudad, era una brutalidad, ¿no? Y entonces, claro, imagínate también con todas las luchas que hubo, que también hubo luchas armadas, Mandela 27 años en la cárcel, pero antes Vico y cuántos otros, ¿no? Como con movimientos muy fuertes, ellos logran generar una constitución, pero con ayuda internacional, porque el problema es muy grande y es muy sensible. Entonces se lograron generar y gestionar sistemas para lograr una... La constitución de Sudáfrica es maravillosa, yo los invito a que la lean, porque además está en 11 dialectos oficiales, ¿no? Que es parte también de la integración. Pero voy con este ejemplo para entender de que el problema aquí no son las mayorías ni las minorías, sino que el cómo se genera la relación entre ellas. Y por tanto, reconocer que ambas pueden coexistir en un mismo territorio es también reconocer que podemos generar sistemas de convivencia. Y esos sistemas, si bien es cierto, son muy locales, también tienen que tener una impronta internacional para justamente tener ciertas bases o cartas claras para este tipo de problemas que estamos teniendo hoy con la venta o compra de propiedad privada. Y paradójicamente en Sudáfrica hoy lo que está ocurriendo es que efectivamente hay sectores en donde sí pueden comprar propiedad privada extranjeros. Están muchos europeos, porque Cape Town es hermoso, es paraíso en la tierra, maravilloso, unas playas, unos paisajes. Y hay un montón de europeos que están comprando, pero eso ha hecho que la especulación inmobiliaria haga que los locales estén con un montón de problemas por la fluctuación del tema del precio de los arriendos, de las compras y ventas. Entonces, finalmente, son modelos que avanzan tan agigantadamente, pero que por otro lado debilitan lo local en términos monetarios, pero que esto también se traduce en la capacidad laboral, la capacidad de generar, la capacidad de entender, de reflexionar, de criticar, ¿viste? Entonces, estamos como en un momento súper crítico a nivel mundial, por tanto creo que es un buen momento para detenernos y pensar y reflexionar en estas cosas. Y empezar por tu casa, tu barrio, tu comunidad cercana, ¿viste? Porque por ahí hay muchas más soluciones que problemas. Y por tanto, por ahí también vamos moviendo otro tipo de comprensiones.
2: Sí, es muy complejo y a nosotros nos suele pasar que también parte de las reflexiones que circulan en Ecológicamente son esas, son todas las prioridades, las urgencias que tiene cada una de las familias en Argentina, que es la mayoría. No estamos hablando de la minoría, sino estamos hablando de la mayoría. Somos 46 millones, casi 47. Bueno, estamos hablando que 40 millones están pasando por situaciones complicadas. Y de esas 40 millones de personas, hay un tanto que realmente la está pasando muy mal. Entonces, tiene una urgencia. Y vos, esta invitación que haces es la invitación que hacemos nosotros, y muchas veces se contrapone la urgencia porque decís, bueno, para, no me hagas pensar en lo que pasó, lo que pueda pasar, porque necesito en este momento comer, básicamente. Pero es necesario también que ese tema nos atraviese como humanidad, porque vos recién estabas hablando de Sudáfrica y nosotros estamos hablando desde México hasta Argentina, Chile, en otros países de África otro tanto, con lo cual es algo que tiene una exposición dominante muy clara. Y también, antes de ir a una pequeña pausita, me quedó algo que vos mencionabas que también es parte de la narrativa y que nos trae un problema ante esas urgencias. Es, tranquilo, porque el dinero que viene de afuera es para generar y nunca termina generando nada. Nosotros tenemos una persona que es quien es muy nombrado, Joel Lewis, que tiene 900.000 hectáreas. Y 900.000 hectáreas, invito a cualquiera a hacer la comparación con una ciudad en el mundo, la que elija, y las dimensiones son exorbitantes. El otro día hacíamos la consulta para no emitir ningún juicio sin saber, porque me parece fundamental. Y decíamos, bueno, ¿qué ha generado en el país? Todavía no sabemos. Y si seguimos vendiendo propiedades y expulsando a quienes la habitan ancestralmente, como es el caso en Misiones, nosotros tenemos un caso muy trágico, que es el caso de la comunidad Puente Quemado 2, la comunidad de Envía, que han sido despojados y desalojados de una manera terrible. Vos decías 1994 Sudáfrica, 1994, bueno, ahora es 2026 y sin embargo echan a la gente como peor que animales. Uh-huh. Peor que animales. Entonces es como muy preocupante. Y después de la pausa, ayúdanos con tus conocimientos a qué nos pasa que naturalizamos a nivel global también todo esto, y que lo que pasa en Sudáfrica pasa en Sudáfrica, ya pasó, lo que pasa en México pasa en México, lo que pasa en Chile, lo que pasa en Argentina, bueno, no sé ni dónde queda Argentina.
3: Y lo que pasa en Alemania, que Europa también está padeciendo.
2: Te invito entonces a que sigamos aprendiendo. Estamos con Esperanza Rock, un placer que nos damos, gracias Vani, y esto es Ecológicamente, Radio Parque Vida FM 105.9.

0: 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Recordá que te podés comunicar con nosotros al 11 40 79 2402. 11 40 79 2402. Corrí mucho, no sé por qué. En nuestro contestador es el 49 12 1059. 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Nosotros, como Ecológicamente, tenemos nuestro canal de YouTube y nuestro perfil de Instagram, que es @ecológicamente_ok. Decíamos, Esperanza, ¿qué pasa con esta sociedad? Y ya abrimos el abanico y no solamente me dedico a lo que pasa acá a nivel local en Argentina. ¿Qué pasa con la sociedad que ha naturalizado todo esto que te escuchamos hace un ratito y que se profundiza y pareciera ser como que está todo bien?
1: Ay, me encantaría tener una varita mágica para dar una respuesta a todos nuestros problemas, pero a ver, si nos vamos como a la historia o a la profundidad de estos estudios que intentan de alguna manera entender estos procesos, no sé si todavía dar respuesta, pero sí entender. Ocurre que hay un traslado desde las formas de dominación hacia nuestros comportamientos humanos. Y este traslado es justamente también como estas narrativas que estamos bombardeados por todos lados van entrando a nuestro cuerpo y se transforman efectivamente en comportamientos humanos. Entonces, nada, mucha gente hoy prefiere mirar cómo va a estar el día afuera que abrir la ventana, sentir y luego ver, ¿no? Estamos como en un momento muy curioso para mí de la humanidad, porque ya no solo nos desconectamos de la Tierra, que por eso siempre un poco admiro, ¿no?, a estos pueblos ancestrales que siguen o sostienen esa conexión profunda, sino que además nos estamos desconectando de nuestros vecinos, de los otros, de nuestro sentido de pertenencia en términos de nuestro cuerpo, ¿no?, nuestro primer territorio que habitamos. Entonces, entendemos también como todas estas luchas desde allí. Entonces, no es tan difícil, si es que miramos desde esta perspectiva, que volvamos a cometer una y otra vez los mismos errores y tengamos también la confianza en un sistema político e institucional que provea de una crítica profunda para poder realmente surfear las problemáticas que son reales. Estamos hablando de problemáticas reales que tenemos con el cambio climático profundamente, pero también tenemos tan concreto como el problema de la vivienda. O sea, en Chile estamos con una crisis de vivienda social profunda. Se venía abordando en el tiempo de la UP, ¿verdad? Pero que luego hubo una desconexión brutal y profunda en un sistema de privatización que tendía a, dentro de esta narrativa, ¿no?, tendía a eliminar la problemática de vivienda, pero lo que produjo, y ya lo sabemos porque nosotros sí pasamos ya hace 3 años, los 50 años, ¿no?, lo que produjo fue profundizar los problemas de vivienda. Porque hubo un sistema de subvención, pero no de un hacerse cargo, y efectivamente esta privatización tergiversa ciertos elementos que, sin una regulación profunda, real y no monopólica, digamos, efectivamente profundiza este tipo de problemática. Entonces, ya no estamos hablando solamente de pueblos originarios, ya no estamos hablando de personas que ya no importa su procedencia, no importa si son inmigrantes, no, pero están viviendo en un territorio, quieren generar su vida y caen en estas narrativas de no, es que el pobre no tiene cómo pagar un gas de cañería, entonces no podemos hacer viviendas sociales, aunque tengan 4 pisos con cañería y tienen que tener galones de gas. ¿Qué beneficio estamos dando? Hay como políticas públicas que realmente agudizan esas problemáticas, cuando la realidad, bien sabemos, naturalmente el ser humano busca una estabilidad, busca un progreso, sin importar su procedencia, su color de piel, su creencia. Y cuando se provee un sistema de comunidad y un sistema justo, esto aparece naturalmente, porque es parte de nuestra propia ecología. Entonces, esto es tan profundo, obvio y evidente, e incluso básico, que esta desconexión, ese individualismo, promueve un desconocimiento y una alienación del otro, y generan estos pensamientos súper enajenados que terminamos como cada quien en una vereda distinta, cuando realmente lo que deberíamos lógicamente promover es el sistema ecológico, es el cómo se genera una comunicación reciprocitaria, que le pueden poner sistemas económicos monetarios, vaya a saber uno que podemos crear como seres humanos, pero en el fondo es atender a esa relación, a esas intersecciones en que realmente se produce la magia, ¿no? Entonces yo creo que por ahí va el entender que incluso nuestros propios comportamientos están siendo un poco orquestados por tanta imagen que viene y va, y que como que un poco nos apaga aquellas luces que hoy en día, sobre todo hoy, necesitamos tener muy despiertas, muy vivas. Necesitamos seguir creando, necesitamos seguir conociendo, escuchando, aprendiendo, porque efectivamente estamos en crisis y eso no es el problema en sí mismo. La crisis es natural también. Vamos a saber nosotros los chilenos, después de todos esos terremotos que hemos vivido, que se devasta todo y es solo la comunidad la que sostiene la reconstrucción. Las respuestas políticas vienen naturalmente

0: también somos parte de comunidad con Marcela y Lucas, y generar comunidad para nosotros nos suena muy familiar. Es difícil en la diversidad, pero es hermoso en el acompañamiento. Entonces, el ejemplo que yo traigo es de cuando era chico. Ya tengo 54 y yo vivía en un barrio, en el barrio de Congreso. San Cristóbal, Congreso. Yo salía a la vereda y siempre había un vecino o una vecina que me preguntaba por mi tío, que me preguntaba por mi tía, por mi mamá, mi abuela, mi abuelo. Si había alguien que necesitaba algo, seguramente había un otro que recurría para ayudar, para colaborar. Esto que vos decís, ahora yo me entero que le falta algo y que seguramente está justificado que le falte por las redes sociales, por los dispositivos. Entonces, hay alguien que me está diciendo, pero ¿sabes por qué le falta? Bueno, porque no quiere hacer un esfuerzo para tener lo que necesita. Y yo me quedo sentado y digo, bueno, sí, ¿sabes por qué no tienen agua en Jujuy? Mira, porque hacen cualquier cosa y si le dieran la posibilidad de una cañería, la desperdiciarían. Y vos decís, ¿y cómo sabes? Porque me lo dijo el dispositivo.
1: Siguiendo con esos ejemplos, como un poco para darte otro contraste, nosotros en Concepción salimos de un colegio que hacía mucho trabajo social. Pero un trabajo social súper conectado, porque éramos menoría de edad y todo este rollo. Entonces teníamos que tener comunidades muy concretas y tal. Era una congregación, los padres franceses, ¿viste? Como católicos y los apoderados y la institución siempre estaba como buscando algún barrio en donde pudiéramos nosotros poner nuestras manos. Hacíamos cuadrillas y básicamente lo que hacíamos era construir medias aguas o casas donde la gente no tenía, de nuestra región, que es la región del Biobío. Y recuerdo que en una de estas oportunidades hacíamos 10 días en invierno, 10 días en verano, y no importaba el frío, el calor o tal, estábamos ahí sosteniendo esa comunidad, ¿no? Y recuerdo muy patente y muy calcadamente una familia que acogió a una vecina a su casa y que solicitó a estas misiones que llamábamos cuando íbamos a colaborar, solicitó una media agua para ella. Entonces hacíamos los casos de cada estudio, ¿verdad? Cada lugar tenía su problemática, algunos pedían renovar techo, otros pedían renovar suelo, otros pedían efectivamente casas y qué sé yo. Lo que se podía hacer en 10 días, ¿no? Que es como, nada, levantar un techito sin, no como uno quisiera, ¿verdad? Pero bueno, algo era un aporte. Y resulta que cuando llegamos a esa casa, vimos cómo estaba la casa donde habían acogido a las personas y donde las personas habían pedido una media agua con suelo, muros y techo. Y la verdad es que no lo podíamos creer, porque la casa donde vivían realmente le faltaban muros, le faltaban ventanas, le faltaba suelo. Pero ellos quisieron que nosotros fuéramos a hacer una casa un poquito mejor para esta vecina que había sido acogida. Entonces, cuando, en contraste, uno habla de solidaridad, cuando se hacen colectas de dinero y tal, y tú ves este caso de una extrema pobreza, pero con una extrema riqueza espiritual, que tú dices, a ver, ¿qué es esto? ¿No? Como desde donde nosotros estamos evaluando también el significado y la carga de cada uno de estos conceptos que estamos usando para un poco describirnos y entendernos, ¿no? Entonces, efectivamente, uno dice, claro, por un lado tú estás re como, ah, no, que son flojos, que son esto, que son esto, que son alcohólicos, que amo, ¿quiénes somos para categorizar de esa manera a un otro? Cuando de pronto

0: son ellos los que te están enseñando a ti un montón más. Y efectivamente ahí está, grandes confusiones, ¿no? Como las mismas peleas que uno puede tener por WhatsApp, que yo creo que a más de todos, o más de alguna vez nos ha pasado, ¿no? Como males entendido. Hay que estar más atento. Yo siento que por ahí también puede ser un buen momento de hacer esa reflexión en particular, ¿no? Estar más atentos a qué estamos pensando o hacia dónde nos llevan estas narrativas, las imágenes, ¿viste? Como, y sí, yo creo que un poco esto de parar un poquito a pensar nos puede avanzar lento, pero más seguro o como más confiados en lo que estamos haciendo.
1: Yo hace un tiempo compartía que cuando estudiaba la carrera de locución, no lo voy a nombrar porque si no, cada vez que lo digo, ahora sé que lo puedo meter en un problema, pero él nos decía, el 50% de lo que vemos en la televisión, él usaba la televisión porque conocía mucho, es mentira, y el otro 50% no es verdad. Eso llevado y tratando de potencializar lo que son los dispositivos, los que son las redes, los streaming, no todos, obviamente,
0: claro. Pero
1: una gran parte de esa narrativa que se nos impone como pensamiento propio, que no lo es, tiene mucho que ver con eso que en esa frase a mí me quedó muy marcado, porque yo dije, qué exagerado, hasta que después empezás a conocer cómo se digitan las cosas, los mensajes, que existen las bajadas de línea. Yo sé que esto molesta mucho, pero que existen las bajadas de línea, y hay mucha gente amorosa que dice todo lo contrario a lo que piensa, simplemente por el hecho que existe alguien que le dice, esto no lo vas a decir, pero esto sí. Estamos en Ecológicamente con Esperanza Rock, un placer que nos estamos dando. En Radio Parque Vida en FM 105.9 te invitamos a seguir, porque estamos aprendiendo muchísimo y estos son cursos acelerados,
0: sí. Como
1: aquel libro que hemos sorteado. Te cuento que la semana pasada ya entregamos el libro Curso Acelerado, Pensares y Sentires Anti-Extractivistas, de un amigo, Mauricio Cornaglia, que hizo una compilación con gente de diferentes territorios, incluyendo una persona de Brasil, hablando y comentando qué es lo que pasa en los territorios. Un libro maravilloso, se lo entregamos a Moni Sánchez, hemos publicado la foto, sabemos que lo va a leer, porque la productora me reta porque dice que yo voy juntando libros y no los leo.
0: Bueno, a veces el tiempo falta.
1: Enseguida volvemos.
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0: y en la voz de Mercedes Sosa, una canción que para mí es hermosa, de Los Abuelos de la Nada, una agrupación argentina, para quien no conoce, escrita por Miguel Abuelo, que dice: por amor cruzaré la mar, y habla de amor, solamente de amor. Y en estos tiempos, una palabra que es mucho más que una palabra, tan vapuleado, porque parece como que el odio por momentos se impone, hablando de esto que tiene que ver con la globalización, que empezó ya en los 90 y nos dijeron se viene la globalización, no sabíamos qué era ese combo, todo lo que traía. Pero vamos a saludar a Andrés Torres, que acá nos decís está en Alemania. Nos está viendo, o sea que teníamos un inconveniente técnico en la FM, pero el YouTube no funciona y nos están viendo en Alemania. También le mandamos un saludo muy grande a Gloria Núñez, que la conoces, nos has dicho, y a Vani Teglia. Vani Teglia nos está escuchando. No vino la profe, pero nos está escuchando. La queremos un montón, aprendemos un montón. Estamos con Esperanza Rock. Y bueno, y decíamos recién que nos cuentes, o te pedíamos que nos cuentes en el corte, que nos cuentes un poquito este trabajo que tiene que ver con las comunidades, que también, para desconocimiento de muchos, muchas comunidades que existen en Europa. Uh-huh. Es muy interesante, uh-huh, porque estamos hablando de, nos miramos como los europeos y queremos ser como los europeos, pero ¿como cuáles?
1: Claro, yo creo que la diversidad es mucho más rica de la que conocemos, y efectivamente el trabajo con comunidades no tan solo remite a comunidades ancestrales, sino que también no olvidemos que existen comunidades presentes, como por ejemplo comunidades obreras que han quedado en la desindustrialización, o comunidades que están también unidas en la lucha por la vivienda social, o comunidades artísticas que están moviendo centros culturales para poder promover el arte y la cultura en espacios difíciles, como en Chile. Y ahí abrazo a todo el equipo de Casa Taller Chiguayante, de CreaSur, de Cultura y Territorio, que son nuestros colegas, aliados y hermanos. Y bueno, y básicamente yo creo que ahí está un encuentro muy especial, que es desde donde uno puede entender todos estos procesos de la decolonización, que es un poco el trabajo que yo acabo desde la teoría, pero también desde la práctica. Y para que la audiencia entienda o conozca un poco, la decolonización es un movimiento más bien intelectual, ¿verdad?, pero que también se está llevando a cabo con intelectuales que provienen de comunidades ancestrales de todas partes del mundo, incluidos europeos. El asunto es que hay, con estas epistemologías y estos enredos, ¿verdad?, hay un desconocimiento profundo de qué significa esta real perspectiva sobre cómo entendemos las cosas. Y me acordé ahora que tengo un muy buen ejemplo para que la audiencia entienda de qué se trata esta perspectiva decolonial. Y es un libro que le regaló mi madre a mi hijo, de los animales, es un cuento, ¿no?, de los animales héroes del mundo. Así se llama. Y leímos todo el libro y al final aparece un mapa de todo el mundo y de dónde eran estos animales. Y yo me quedé sentada con Ankatu, mi hijo mayor, y con Amal, mi hijo menor, y lo empezamos a leer y empezamos a ver desde dónde eran estos héroes, de animales héroes. Y resultó que efectivamente estaban solo en el hemisferio norte. Entonces, y empecé a preguntar, miren, ¿y de dónde son? Y a ver, ¿y en qué hemisferio están? ¿Y qué pasó con...? ¿Y ustedes creen que no hay animales héroes en el sur del mundo? Y se quedaron pensando. Y entonces después me dijeron, mamá, a lo mejor falta investigación. Y entonces, eso es la decolonización. No es que esté mal que exista el hemisferio norte y tengan su propia sabiduría. Es que necesitamos más investigación para generar efectivamente un equilibrio. Y esa investigación que podemos promover también desde... y bueno, también tengo mis conflictos con el hemisferio norte y sur, creo que es el globo en general, ¿no? Esto, pero en el fondo vamos a hablar de estos países que fueron colonizados y que de alguna manera vendieron y compramos una narrativa de otros, y que con estos años hemos tenido también la posibilidad de apropiarla, de transformarla, de modificarla, y yo creo que también hay un montón de avances y que eso no se nos olvide. Yo creo que de eso se trata también el trabajo de la comunidad, es darnos cuenta de que pese a todo se sigue existiendo, se sigue compartiendo, se sigue comiendo rico, se sigue disfrutando la vida, y yo creo que también es como uno de los elementos más significativos que podemos rescatar, ¿no? Y mantenerlo como vivo. Y por eso cuando yo trabajo con comunidades obreras en la desindustrialización y reconocen el pasado, pero también reconocen el futuro, reconocen que puede haber algo más, pese a que no hay una industria que fue el motor de por qué se movieron a ese territorio, de por qué reconstruyeron su vida, y hay como una natural gana de superar, de avanzar. Y yo creo que ese elemento de avanzar, de sostenerse, es algo que hemos olvidado de valorar. Y estas líneas de trabajo de coloniales un poco valoran esos procesos porque son los motores de la transformación. Y yo creo que mirar esto de colonialmente es también observarnos a nosotros cuánto de aquello que estamos haciendo, mirando, sintiendo, es propio o no lo es, o es adquirido, ¿no? Para no decir aprendido. Y por eso es tan valorable tener profesores como Vanina, ¿verdad? O el profesor Andrés Torres, del otro lado. Y comunidades como los centros culturales que están siempre pendientes y observando, o ustedes como radio también, observando cuáles son las problemáticas y ya solo visibilizarlo para que entre todos lo pensemos, ya estamos moviendo una energía hacia una transformación. Y yo creo que por ahí suena súper abstracto, pero cuando trabajamos con comunidades y facilitamos, por ejemplo, hoy me llegó de Chile un libro que se llama el proyecto Chihuayantú, que fue efectivamente un trabajo que hicimos en 3 años para generar la historia de Chihuayante, que es una comuna de Biobío, de la región del Biobío, a través de un centro cultural, del centro de investigación Nudisur, ¿verdad? Pudimos reconocer los sitios de significación patrimonial, vamos a decir, significación mapuche, para sacar la palabra de patrimonio, pese a que postulamos esa línea de financiamiento, ¿verdad? Y ahí es donde uno puede también entregar otras narrativas, ¿no? Y reconstruimos una historia, pero desde la narrativa de las comunidades, desde esta historia oral, desde estas historias familiares. Y hay un libro que muestra cómo, y deja páginas en blanco para que la propia comunidad o los que vienen puedan seguir completando esta historia. Entonces hay formas que hoy también están desde la ciencia, desde las ciencias humanas, que nos permiten generar estos puentes de conocimiento. Un libro, un mate comunitario, generar acciones culturales en lugares imposibles, son de alguna manera las luces que nos permiten de a poquito ir tejiendo estas nuevas arpilleras que queremos tejer, ¿no? Como este futuro que sea un poquito más justo, con justicias epistemológicas, con justicia ambiental y con justicia social, y que esta justicia no tenga solo que ver con si somos de derecha o de izquierda, somos humanos, y desde ahí podemos realmente levantar un sistema un poquito más justo y equilibrado, me imagino yo.
0: Maravilloso. Maravilloso, te agradecemos, sabemos que tenés un compromiso, sí. Y bueno, y muchos abrazos por allá, y decirle, ella ya sabe, la esperamos pronto para que traiga, porque aparte la profe dice, hice la tarea y se viene con sus anotaciones, es una cosa, le mandamos un abrazo, la queremos mucho a la profe Iván Itelia, porque nos ha permitido darnos este lujo y tenerte a vos en el estudio y aprender un montón. Así que, Esperanza, te agradecemos muchísimo. Estábamos con Esperanza, lo voy a leer porque es muy largo, la productora me lo puso. Esperanza Rock Núñez, que ya tu apellido me gusta por el rock y por Núñez, por las dos cosas me gusta. Acá el operador hizo un gesto muy... Porque Núñez está River, el club de mi corazón, y el operador es de Racing.
1: Ah, ups.
0: ¿La productora sigue siendo de River? Sí, no, muy convencida no está, pero bueno, decíamos, le agradecemos a María Esperanza Rock Núñez, que es investigadora Humboldt en la Universidad Ruhr de Bochum, Alemania. Además, es vicepresidenta para las Américas de TISICH International, es profesora del programa de doctorado en estudios territoriales del Sur Global de la Universidad de Concepción e integrante del laboratorio urbano de la misma universidad. Muchísimas gracias.
1: Muchas
0: y esperamos
1: gracias
0: tenerte a hacer un Zoom o lo que sea para seguir aprendiendo.
1: Por supuesto, todas las veces que quieras.
0: Porque hay muchos capítulos que nos siguen quedando pendientes, y esto de las comunidades originarias, estas comunidades obreras también nos quedó ahí latiendo muy fuerte, porque tienen que ver con un antes, con un durante y con un después, que es lo que pasa cuando algo se rompe, cuando algo muestra una cara que en la narrativa no te muestran.
1: Exacto.
0: Solo te hablan de todo lo lindo que va a ser. Bueno, te agradecemos nuevamente. Muchísimas gracias. Espero
1: gracias
0: que la hayas pasado bien.
1: Muy bien, muchas, muchas gracias. Y bueno, sí, seguimos.
0: Esto es Ecológicamente. Estamos en Radio Parque Vida FM 105.9.
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3: Grabando, vamos en eso.
4: ¿Qué horas son, mi corazón?
3: Es que el tema es muy importante porque es trágico. Se trata, como dije en el escenario, se trata del futuro de todos nuestros hijos. Se trata de cuidar un monte, de cuidar el agua, de cuidar la naturaleza, cuidar la Pachamama. Y el futuro de todos es ese, el pillaje del subsuelo latinoamericano lleva ya más de 500 años. Entonces, ¿qué nos están contando ahora? ¿Qué va a cambiar? Mega minería, mucho dinero para pocos, y la mayoría de la población a muy corto plazo sufriendo los efectos de lo que va a ser. Y eso es insostenible a nivel humano. No es humano. ¿El oro para qué? Concretamente, en el cada día de cada familia, ¿a qué sirve el oro? A nada. El agua es importantísimo para todos. El tema desborda la política. El tema es de humanidad, de la humanidad entera. Es decir, que la biodiversidad es el futuro, es lo que tenemos que cuidar y es lo que tenemos que luchar para que no se destroce. Porque el verdadero tesoro es el agua. Pues a todos los compañeros indígenas, a toda la gente que lucha en contra de la mega minería, pues decirles que son un ejemplo para nosotros, que estamos con ellos y que para lo que sea estamos a la orden para poder pues transmitir el mensaje, que cada vez hay más gente estando ahí. Sois un ejemplo. Gracias.

0: y sabemos perfectamente quiénes somos, dónde estamos y hacia dónde vamos. Escuchábamos recién a Guillermo Prain con una canción maravillosa y escuchaba los comienzos de la canción cuando decía: se llevaron todo. Y hemos visto, hemos tenido una charla el sábado pasado con Clary de XR Misiones, que nos contaba la situación de la comunidad de Enviá en Puente Quemado 2, y era una situación compleja, muy compleja, pero las imágenes que vimos son tremendas. Cuando decimos que esto que nos quieren mostrar es muy difícil, muy duro, que nosotros nos mantenemos con una convicción firme, sabiendo de qué lado estamos, como decía esta canción de Guillermo Prain, eso es seguro, estamos convencidos. Ahora bien, esto que acabamos de ver, decía, en estas imágenes, un camión con una jaula, es tremendo. Por eso vamos a comunicarnos y le agradecemos la hora, sobre todo, a Clary, para comentar esto, porque tenemos que saber, como decía recién Esperanza Rock, tenemos que formar esa comunidad, tenemos que conocernos, conocer nuestro entorno, conocer nuestros territorios, conocer qué le pasa al otro, a la otra. Hola Clary, ¿cómo estás?
1: Buenas noches. Sí, bueno, ahí estabas comentando las imágenes sobre el desalojo. Estaba hablando la semana pasada, pero la semana pasada hablamos porque se había emitido una orden de desalojo y el cacique estaba muy preocupado, pero todavía no había pasado nada. Es más, el equipo de abogados de MIPA logró un amparo que frenaba momentáneamente el desalojo. Entonces, así y todo, mediante un amparo que legalmente nadie podía ingresar a desalojar a nadie, el martes a las 6 de